0: 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Hoy en los estudios me encuentro yo, Tony, al igual que Pilar, que tenemos aquí.
1: Yo, Pilar, así que tenéis suerte. Hoy estamos los dos juntos.
0: Vamos a empezar el programa con un poco de música, con Cuando sí. Me siento bien, de Fake de Pasillo, que espero que disfruten.
1: Ah, buen título.
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0: acabamos de escuchar Cuando me siento bien, de Efecto Pasilla. Estamos a martes 9 de junio ya.
1: Sí.
0: Que el otro día estaba viendo Cosas de Orgullo y Orgullo. Y yo, ¡ay, leches! Hemos cambiado de mes ya.
1: Oh.
0: Porque junio es el mes del orgullo.
1: Ah, no sabía yo exactamente qué era eso.
0: Y no me acordaba.
1: Yo. Pues lo teníamos que celebrar. ¿Lo celebraste?
0: En teoría es el mes entero. Mm-hmm. No he mirado qué cosas hay ahora mismo. Mm-hmm. Estuve mal hace un par de semanas. Después de acabar las clases, mm-hmm. fuimos el mismo día... No, mismo día. La misma semana que acá tuvimos últimas presentaciones.
1: Sí.
0: Salimos un poco de...
1: parranda.
0: De parranda por la noche el viernes.
1: Sí.
0: Y el fin de semana siguiente, el fin de semana o el lunes, me encontraba con un... No, el lunes me encontraba que estaba... que mal, pero todavía no. Uh-huh. ¿Sabes cuando empiezas a estarlo?
1: Sí, sí, cuando te empiezas.
0: Martes, miércoles estaba que no podía estar ni de pie.
1: Ay.
0: Estar de pie 5 minutos para uh-huh. poner los platos en el lavavajillas estaba. Uh-huh. Me tengo que sentar ya.
1: Ay, pues imagina tú que eres joven. Uh-huh. Cuando yo me encuentro así, no puedo hacer nada.
0: Yeah.
1: No puedo ni pensar. Se me pone las nubes, de esas nubes que no puedes pensar.
0: Uh-huh.
1: Así que, y ahora también he pasado un mal rato con mis dientes.
0: Uh-huh.
1: Una caída.
0: Sí.
1: Bastante grave, llamativa, por las escaleras de la entrada de casa de mi hija.
0: Cuando me lo dijiste, yo pensé que serían menos escalones de los que he visto ahora.
1: Sí, sí, 5 escalones.
0: Eso no eran 5, eso eran...
1: ¿5?
0: Eso no eran 5, eso eran 10.
1: Bueno, 10 desde arriba abajo en total son 10.
0: Parecía más de 10.
1: Sí, los voy a contar otra vez porque sí, había perdido la cuenta de lo que pasó.
0: Uh-huh.
1: Y es cuando iba a sacar la basura, así que llevaba esta bolsa grande de basura en la mano. Pero como has dicho tú, parece que la bolsa de basura me salvó un poquitín. Por lo menos la cabeza. No las costillas.
0: Bueno, una mejor que la otra.
1: Pero lo mejor del todo es que no se me rompió nada.
0: Menos mal.
1: Nada roto. Algo está así muy, muy morado, el costado izquierdo.
0: Uh-huh.
1: Pero me hicieron los scans, y no vieron nada que fuese para preocuparse. Pero estoy dolorida todavía, hace una semana ya, y todavía estoy andando, que necesito un bastón.
0: Es normal.
1: Ahora sí que se me notan los años.
0: Bueno.
1: No puedo disimular. Ay, en fin. Bueno, ¿y tú qué tal? Pues, ¿hiciste algo este fin de semana largo?
0: No mucho. Después de haber estado yo malo, siento que se lo he pegado a mi pareja.
1: Oh, no.
0: Lo que lleva un tiempo de estar... no duerme del todo bien.
1: Uh-huh.
0: No se encuentra del todo bien, no sabe del todo el porqué.
1: Sí.
0: Está cogiendo bastante tiempo libre en el trabajo por... sick leave.
1: Uh-huh.
0: De encontrarse mal.
1: Sí.
0: Está un poco... De,
1: mejor que se la tomase de vacaciones que de sick leave.
0: Se está tomando días de baja cuando necesita, que tiene bastantes acumulados, pero el equipo en el que estaba no le hacen mucha gracia estar de vez en cada 2x3 sin una de las personas que tienen en el equipo.
1: Sí. Pero mejor que no esté, que no les contagie.
0: No, trabajan de normal desde casa cada uno, pero...
1: Ah, sí.
0: Trabaja un día de la semana, debería o... Podría si quisiera más.
1: Uh-huh.
0: ¿Desde la oficina?
1: Sí.
0: Pero teniendo, habiendo varias oficinas, no tienen... Sí tienen en teoría la que deberían, pero...
1: Uh-huh.
0: Da un poco okay. Igual.
1: Tienen un hot desk. Un...
0: Creo que no lo tienen... asignado como tal.
1: No. Pero hay uno que comparten, porque como no están todos a la vez.
0: Creo que es más bien tipo oficinas medio comunas.
1: Ah,
0: estos
1: okay.
0: Son de Transport Canberra.
1: Oye, no estoy mirando eso que hay debajo del micrófono, aquí colgando.
0: Se parece nuevo.
1: Sí, ¿qué es eso?
0: No lo sé.
1: ¿No será una cámara secreta?
0: Tal vez sea para agarrarlo mejor.
1: Perdona.
0: Pero decía de Access Canberra, que es básicamente transporte de la ciudad.
1: Uh-huh,
0: sobre,
1: uh-huh.
0: Sobre todo bien. Transporte no solo, pero
1: sí.
0: Como tienen bastantes equipos, pueden tener espacios que... A veces usa un equipo, a veces otro
1: sí,
0: equipo.
1: Sí, sí. Bueno, pero por lo menos, si no están todos a la vez,
0: uh-huh.
1: Pueden ahorrar un poquitín de espacio y de pagar renta, seguro.
0: Seguro.
1: Seguro.
0: Lo que también está si no van a la oficina, se pueden ahorrar el transporte.
1: Ah, ¿y les pagan menos?
0: No, no creo.
1: En Canberra no se hace eso. A lo mejor en España se haría.
0: No creo.
1: No. No, antes de venir al estudio he estado hablando con un amigo español.
0: Uh-huh.
1: Y que acaban de venir de vacaciones en España.
0: Sí.
1: Se pasaron unos 2 o 3 meses la familia.
0: Uh-huh.
1: Y una de las hijas se ha quedado allí todavía, que está estudiando en la escuela. Y no que las cosas están mal en términos de la economía,
0: uh-huh.
1: Y de la casa, ¿no? Que es muy difícil para la gente joven encontrarse o salirse de casa.
0: Uh-huh.
1: Y si se salen... Y si encuentran algo para salirse, cuesta mucho dinero el día a día,
0: uh-huh.
1: Comida y demás. Dice que el precio de la comida está casi igual que aquí, o más caro, y
0: depende también
1: del sitio.
0: Menos. Depende del sitio.
1: Depende. Bueno, sí, en las ciudades.
0: Uh-huh.
1: En las ciudades, más que... Ahora no me acuerdo qué ciudad me ha dicho, pero
0: bueno.
1: una de esas ciudades de buen tamaño, ¿no? León, me parece, ¿no?
0: Las ciudades suelen ser más caras, las zonas de turismo también.
1: Sí.
0: Sé que Ibiza, cuando la gente de Ibiza se va a la península a visitar
1: ¿familia?
0: Cosas que compran.
1: Oh, cosas, sí, sí.
0: Sí. De supermercado nada más.
1: Uh-huh.
0: Siento que he escuchado bastantes veces que han bastante más barato que esto.
1: Uh-huh.
0: Me refiero a supermercados de los de a pie, por ejemplo.
1: Sí.
0: O comercios.
1: Uh-huh.
0: Que nos los grandes no supermercados.
1: Sí, los comercios.
0: Ah, no los comercios, los supermercados grandes de las marcas grandes.
1: Sí, Carrefour.
0: Tipo de estos.
1: Sí.
0: Estos creo que deberían de tener, deben de seguir los mismos precios para todo.
1: Sí.
0: Pero los que no sean ellos, depende del sitio o por uh-huh. ser diferentes negocios.
1: Sí, sí, a lo mejor como pasa aquí también, si son un... ¿Cómo se dice? ¿Un franchise?
0: ¿Una franquicia?
1: Una franquicia. Entonces tienen más latitud de los precios, me parece.
0: ¿Latitud te refieres a que todos son lo mismo?
1: No, que...
0: ¿O al revés?
1: Al revés. Que pueden cambiar, pueden... Porque eso lo he notado yo a veces con el IGA aquí.
0: IGA siendo
1: el supermercado, que no es ni Coles, ni no Coles, no Woolies, no Aldi. El IGA, aunque hay muchas sucursales, pero las sucursales no son necesariamente del mismo dueño. Y he notado yo diferencia de precio en algunos productos. Así que puede que eso también pase en España. No solamente que son de una marca grande, pero también que...
0: En Ibiza, por ejemplo, la franquicia de Spar, hay una calle en la que hay dos Spares de la misma franquicia, diferentes dueños.
1: Sí.
0: Y estaban casi que justo uno al lado del otro. Y durante el verano la gente se hace un poco lío porque ves un lado Spar, al otro lado también. Y seguramente alguno que otro se...

0: las cosas que no están en foco estarán al a un precio menos.
1: Pero tal,
0: menos bajo.
1: No lo sé del todo, pero también al por el tener competencia justo enfrente, tiene que estar más con cuidado de qué precios
0: sí,
1: ponen.
0: Sí, sí, tendrán que tener cuidado.
1: Sé que en Ibiza muchos negocios de payeses, que payeses son la gente endémica de Ibiza. Sé que mucha gente de allí les gusta comprar productos a la gente de allí.
0: Sí, sí, sí.
1: El caso es que estos negocios, por ser pequeños o R o lo que fuera,
0: sí, sí,
1: suelen tener precios bastante más elevados.
0: Sí.
1: Que en otros.
0: Bueno, como se dice, ¿no? Todos tenemos que vivir,
1: sobrevivir, ¿eh?
0: Sobrevivir de alguna manera. Y
1: el otro día mi pareja estaba mirando vídeo de gente visitando Ibiza.
0: Sí.
1: Pero me daba gracia porque era gente española,
0: sí,
1: pero estaban hablando en inglés con un acento de esto es muy de academia. De gente que ha aprendido el inglés en la academia y
0: sí, sí.
1: Me parecía un poco. No estaba acostumbrado al acento.
0: Ah, pero.
1: No es que fuera acento español, sino las.
0: Acento sin acento.
1: Sí, no. Se notaba un poco el acento.
0: Sí.
1: Por ser de España, pero también se notaba que había aprendido en academia.
0: Porque estaba a alto nivel.
1: Vocabulario o poco gramática tirando a británica, digamos.
0: Ah.
1: Porque suele ser el inglés que te enseñan en España.
0: Sí, sí, sí. No, pues eso va bien.
1: Pero el vídeo que están mirando decía, está enseñando muchas playas y muy poca cosa más. Y mercadillos y demás.
0: Ah, mercadillos, esa es la palabra, sí.
1: Y también enseñaron, creo que fue el Pachá, una de las discotecas más grandes que habían, que enseñaban dentro,
0: sí,
1: y estaba la gente como si fueran latas de conserva.
0: Sardinas.
1: Que no se veía el suelo de lo lleno de gente que había. Y decía, eso me da. A mucha gente me da cosa. Y yo,
0: sí,
1: ya.
0: Sí.
1: Y es, digo, esto a mi tía y a mi primo les encanta. Y
0: ay, mira.
1: De fiesta al Pachá.
0: Pachá, eso es
1: una de las discotecas.
0: Ah, oh, el Pachá
1: más grandes.
0: Es el nombre de la discoteca.
1: De las más grandes están el Pachá, el Paradise, el. Me van a quitar el carnet de Vicenco. Space.
0: ¿Todas esas en una ciudad? ¿O por
1: la isla? Hay dos que están, digamos, entre las ciudades, pero están más bien a las afueras. Y una que está. ¿Está o estaba? Ahora no me acuerdo. Más dentro de la ciudad, pero en la zona más turística. En una de las ciudades.
0: Sí. Pero los turistas encuentran estas discotecas.
1: Oh, sí, sí. Están promocionadas y todo.
0: Ah.
1: Si van a, mucha gente va a la isla por la fiesta.
0: Van a la isla por.
1: De eso viene mucho el turismo, de fiesta, lujo, verano.
0: Ah, sí. Bueno, yo había oído que los DJs eran muy famosos en algunos sitios. Ok. Pues mira, qué bien. ¿Y te decidiste venir a Australia? Aquí me parece que no tenemos tanto entretenimiento.
1: En Canberra no. Bueno, en Canberra hay cosas.
0: Sí.
1: Cuando he ido de fiesta con gente, he conocido, por ejemplo, bares sorpresas, no sorpresas, pero bares entre comillas secretos.
0: Sí.
1: Que aquí en Civic, en la ciudad,
0: sí,
1: no es que sean secretos ni te haga falta contraseña, pero te hace falta

0: conocer que el sitio existe para molestarte en ir hasta el sitio.
1: Ah, y después cuando llegas allí está un poco escondido.
0: Un poco. O... uno de ellos, no me acuerdo del nombre, está entre la parte, creo que es detrás del o dentro del Melbourne, like en el tipo callejón del Melbourne Building, o de Sydney Building, es decir, el edificio de Melbourne o de Sydney.
1: Sí, sí. Ah, por ahí escondidito. Bueno, no es que vaya a buscarlo.
0: No.
1: Ya estoy, yo ya no estoy de para normal, discotecas.
0: No, esto no es discoteca, esto es bar. Oh, de bar. Normal, tiene buen ambiente. Sí. Cuando fuimos la última vez, éramos grupo grande, era un poco tarde, pasaron un poco de nosotros.
1: Sí.
0: Ni nos ofrecieron canapés, ni nos cambiaron las velas, que ya estaban... en cuanto nos sentamos se apagaron.
1: Ah, pero es que ofrecen canapés gratis. Tienen,
0: la gente compra copa.
1: ¿Sí?
0: O normalmente te vienen a la mesa ofrecer si quieres tomar algo.
1: Uh-huh.
0: Estarían cansados porque era un poco tarde.
1: Sí, sí.
0: Era, sería la una o cosas así.
1: Uy.
0: 12:01.
1: Sí, sí.
0: Te digo, las velas de las pequeñitas.
1: Sí.
0: En cuanto nos sentamos, se fueron apagando.
1: Sí, sí, sí, sí. Pero si fueses...
0: Estos ponen normalmente mini pretzels.
1: Ah. Así...
0: ¿De picoteo?
1: De picoteo gratis. Si compras gratis, una bebida.
0: Normalmente vienen a la mesa, te enseñan o te dicen si os apetece algo.
1: Sí.
0: Y... cuando beben, traen lo que has pedido, también traen picoteo.
1: Ok.
0: Porque solo tienen... no sé si tienen otra cosa más que pretzels. Sí. Te digo, la última vez que fuimos, éramos grupo grande, era ya tardecillo.
1: Sí.
0: Estaban medio liados en, en pasar un poco de nosotros.
1: Sí, sí, sí. Bueno, ¿y os pusieron algo? O no nos... no,
0: ni eso.
1: Ni eso os pusieron.
0: Nos tocó... a los que querían beber, les tocó ir a la barra.
1: Sí.
0: A pedir los cócteles que querían.
1: Ah, bueno. Bueno, el picoteo también tiene una estrategia.
0: ¿Atraer?
1: Es
0: ¿o hacerte beber más?
1: Hacerte beber más. Porque, por ejemplo, los pretzels que dices...
0: son salados.
1: Son salados. Así que uh-huh. Te dan sed y... y así que todo tiene su cosa. Yeah. Sí, mira, esto ya hace muchísimo tiempo que no salgo. Salimos a cenar de vez en cuando.
0: Digo, por haber estado malo me perdí dos cumpleaños que tenía. Fue mi novio. Uno era de la mejor amiga, que un poco... me hizo lástima al perdérmelo.
1: Sí.
0: Otro era de un amigo que no conozco de él.
1: Ah.
0: Yo,
1: okay.
0: No me importé demasiado el perderme el cumpleaños de esta persona que no conozco.
1: Sí, sí, sí, sí.
0: Y la semana pasada al final nos fuimos a otro que era el de la cuñada de él.
1: Ah. Uh-huh.
0: Porque él se encontraba mal.
1: Ah, oh, sí. Bueno, pues.
0: Pero tampoco le...
1: pobrecito.
0: Tampoco creo que le importe demasiado a ella.
1: Mira, ¿sabes que el Papa
0: sí
1: está por España? O estaba, ya se ha marchado. Me parece que ya se ha marchado. ¿Hoy día 9 o se marcha mañana?
0: Por Madrid ha estado, ¿no?
1: Sí. Pero algo muy importante de la visita del Papa León XIV a España es lo que el pontífice cenó el domingo en el Palacio Episcopal.
0: ¿Qué cenó?
1: Croquetas, gazpacho y soufflé. La España más reconocible en la mesa. Así que esto es una noticia importante. Porque no es un menú cualquiera.
0: Yo escuché del Papa el otro día que aparentemente está en contra de la inteligencia artificial.
1: Sí, sí. Pero bueno, vamos a... porque esto Esto es muy importante.
0: El papa y la comida, sí.
1: Porque esto representa a España en forma mundial. Okay, ya que viene el papa, pues hacemos...
0: ¿No se va a comer un pescado con patatas?
1: No.
0: ¿Un pastel de carne?
1: Bueno, pero para decirlo, porque dice que no era un menú cualquiera. Sobre la mesa del Palacio Episcopal desfilaron algunas de las recetas más reconocibles de la tradición española. Jamón ibérico, croquetas de cocido, gazpacho con centollo.
0: ¿Qué era el centollo? Que ahora no me acuerdo. Oh,
1: me parece que es una
0: ¿pescado?
1: ¿No? ¿Cebolla? Oh, yo creía que era...
0: Lo estoy mirando.
1: ¿Un puerro?
0: No, no. Cangrejo.
1: Oh. Oh, un centollo es cangrejo.
0: Oh,
1: anda.
0: Espera. Sí, es un cangrejo.
1: Ah, pues entonces...
0: Marisco.
1: Marisco, pues no era tan... Era más elevado de categoría, ¿no? Gazpacho con centollo. Mero debe ser pescado,
0: sí,
1: pues.
0: Pescado.
1: Del Cantábrico. Y el histórico soufflé de Ardi. Eso no sé...
0: Lo voy a mirar también.
1: Sí, se escribe L-H-A-R-D-Y.
0: Ah, espera, está escribiendo soufflé de... Oh. Ardi es A-L-D-Y o con R al final.
1: A-L-H-A-R-D-Y.
0: A ver, lo miré. Lardi.
1: Lardi. De uno de los restaurantes más emblemáticos de la capital. Esta cena fue servida en la residencia del cardenal arzobispo de Madrid, don José Cobo. Tuvo sabor castizo, producto de excelencia y un fuerte componente simbólico. Mostrar al pontífice una parte de la identidad gastronómica española a través de una casa fundada en 1839 y ligada desde hace casi dos siglos a la vida social, política y cultural de Madrid.
0: El Lardi parece que, bueno, de postre típico, gastronomía madrileña, etcétera. Decía paz de bizcocho, centro de helado de vainilla y cubierto con merengue.
1: Uy, muy, ¿cómo se dice? Laminoso, no muy...
0: ¿Empalagoso?
1: Yes.
0: O...
1: Algo que gusta mucho, ¿no? Que está muy dulce.
0: Muy dulzón.
1: Y que se quiere comer. Bueno, okay. podéis leer el artículo en La Nueva España Digital, que es www.lne.es por España. Así que es un artículo bastante largo y también habla de las diferentes regiones de España y la gastronomía de esas regiones y qué otras cosas fueron ofrecidas al pontífice. Y, oye, ¿te vas a creer que son las 8:01?
0: Me lo creo. ¿Eso significa que estamos en la mitad del programa?
1: Sí. Aquí en la radio comunitaria de Canberra.
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1: Ok, y entonces...
0: Vamos a continuar con un poco de música, con Ni una sola palabra, de Paulina Rubio.
1: Okay.

0: ¿O va a venir su superior?
1: Acabamos de escuchar Ni una sola palabra de Paulina Rubio. Son las 8 y 5 minutos y están escuchando en directo.
0: Tenemos las noticias
1: comunitarias, las estoy buscando. ¿Me estás diciendo tenías más noticias de comida?
0: Sí, bueno, esta no tiene nada que ver con el papá. Pero es de el queso más raro de España, que se elabora en una parroquia asturiana de 273 habitantes. Y solo se vende un día al año y se agota en minutos. ¿Sabías eso tú?
1: Nope,
0: yo tampoco. De este queso, que se vende en tarro, apenas se fabrican 70 kilos al año, vendiéndose todo en una única jornada celebrada que se celebró el pasado domingo.
1: ¿Sabes qué me recuerda el que se vendan en nada? Estoy últimamente haciendo, teniendo muñecas y haciéndole ropa. Sé que muchas muñecas de las que hacen, venden por el ordenador nada más.
0: Sí.
1: Estas, a mucha gente que las compra para volver a venderlas luego, para venderlas luego.
0: Sí, más caras.
1: Más caras. Sí. Y lo que hacen las empresas, en vez de hacer más para que todo el mundo pueda comprarlas, es hacer lotes de pequeños o pequeñas cantidades. Y hay veces que la gente ve la muñeca esta de colección o lo que sea, y la quieren comprar, pero se acaban en 2-3 minutos de ponerlas online. Esto pasa mucho también porque la gente que compra para revenderlas, escucho que usan bots, que esto es que usan el ordenador para que el ordenador las compren.
0: Sí.
1: Muy rápido, nada más que salgan.
0: Es eso como comprar billetes de entrada para algún evento.
1: Pasa lo mismo con billetes para concierto de, para conciertos.
0: Sí.
1: Bueno, que la gente usa ordenador para comprar.
0: Sí.
1: O algo en el ordenador para que les compren las entradas.
0: Sí, sí.
1: Para poder venderlas luego.
0: Bueno, pero esto me parece que es diferente.
1: Pero me está recordando. Digo.
0: Pero lo recuerdas, sí. No hace falta ponerlo en el ordenador. Parece ser que la gente va allí, ya saben qué es. Un domingo al año, un domingo al año.
1: ¿Esto es en persona?
0: En persona.
1: Yo digo, en el caso de tener esto, tendrían que tener un máximo de X por persona, para que la primera persona no las compre todas.
0: Ah, bueno, eso sí, seguro. No sé, me parece que no lo dice. A ver, Asturias presume con razón de ser un territorio de quesos. Casi en cada parroquia, las probabilidades de que aparezca una versión distinta a la de un pueblo a apenas unos kilómetros se multiplican. Lo que, sin embargo, no se multiplica siempre es la gente que se afana en mantener vivas algunas tradiciones, como sucede en el singular queso de Urbiés. Así que este es el queso de Urbiés, donde solo 3 mujeres lo elaboran. Y no es una forma de hablar. Ángeles Crespo, Consuelo Noval y Luisa Fidalgo son las 3 custodias de su elaboración, junto con la asociación Guardianes del Queso de Urbiés y el Ayuntamiento de Mieres, concejo al que pertenece la minúscula parroquia de Urbiés, que cuenta solo 273 habitantes, que se pone de gala en el primer domingo de junio para honrar a su tesoro más ilustre. De él apenas se elaboran 70 kilos al año y todo se vende en ese primer domingo de junio. Encontrarlo fuera de Urbiés es una proeza. Claro, no solo por la cantidad, sino porque el queso no dispone de registro sanitario. ¡Uy!
1: ¡Peligro!
0: ¡Peligro! Aún así, el Ayuntamiento de Mieres hace porque perviva un queso que sobrevive contrarreloj. Elaborado con leche cruda de vaca, el queso de Urbiés necesita hasta 30 litros de leche para sacar un solo kilo de queso. Uh-huh. Una cantidad que sextuplica lo que se puede necesitar para hacer un queso de oveja y que, dependiendo del queso de vaca que fuera, también se cuantiplica. Además, no se elabora con cuajos, sino con la propia acidificación, lo he dicho bien, de la leche, lo cual todavía hace más compleja una elaboración de un queso cuya cuajada se mete en trapos de tela, se deja desuerar y luego, según las fases lunares, se aprovecha el periodo menguante para removerlo y que el mojo que se ha generado se mezcle con el queso. Cuando ya casi está seco, se sala, ponerle sal, uh-huh, y se envasa en tarros desde los que se consume este queso untable y sin corteza. ¿Cuánto durará su producción? Es un misterio, evidentemente. Quizás su existencia se termine cuando sus tres autoras decidan dejar de elaborarlo. Pero resulta irrisorio pensar que apenas se pagan 30 euros por cada kilo. Sí, 30 euros por cada 30 kilos de queso de Urbiés, teniendo en cuenta que tan solo hay 70 kilos disponibles al año. ¿Qué os parece?
1: ¿Se dicen el por qué remueven el queso dependiendo de las fases lunares?
0: No, yo creo que es por el tiempo que... que se tarda en llegar a esa fase, quizás.
1: Las lunas son 28 días, ¿no? La fase lunar, si mal recuerdo. Sí. Pero dicen en... ¿dijo creciente o decreciente? Okay. Entiendo que la luna afecta a la marea.
0: Sí, sí.
1: Pero eso
0: sí.
1: Es cada 4 horas.
0: No, sí, sí.
1: Cada seis horas. Okay. Tal vez sea superstición.
0: Quizás sea superstición.
1: Superstición.
0: Superstición.
1: Has dicho superdición.
0: El que lo coma. No, eso es un chiste. Bueno, perdona, te he distraído. Vamos a hacer las noticias.
1: Con las noticias comentarias seguimos. 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La violencia doméstica es un mal que puede afectar a cualquier persona de cualquier edad. No necesariamente sea entre una pareja. Puede ocurrir entre otros miembros de la familia o personas del mismo domicilio. 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Si tienen problemas para obtener el permiso en su trabajo para cuidar a sus hijos, sufre discriminación por ser mujer o tiene problemas para obtener el pago o manutención o para necesita ayuda para divorciarse, el Centro Legal para Mujeres le puede ayudar. Pueden llamarles marcando el 62-574377. El primer domingo de cada mes se hacen las misas en español en la iglesia de San Peter Channel de Raya Alhambra, ubicada en la calle Weston. Estas ocurren a las 11:30 de la mañana y para mayor información pueden llamar a Cecilia Gutiérrez marcando el 62-887479. Recordamos también que el primer domingo de cada mes...
0: Oh, aquí tengo que interrumpir.
1: ¿Sí?
0: Porque resulta que este mes no ha habido primer domingo de mes.
1: Bueno, a ver, sí lo ha habido.
0: Sí lo ha habido, pero no en el club.
1: ¿Por qué?
0: Porque resulta que... que le mandé mensaje a Chris para ver si iban a tener...
1: ¿Productos?
0: Productos.
1: Que de normal, el domingo, primer domingo de cada mes es cuando traen nuevos productos.
0: Exacto.
1: No es que no tengan durante las otras semanas.
0: Sí, es cuando los traen y cuando abren la deli. Así que aunque los tengan, no los puedes comprar.
1: Claro.
0: A no ser que vayas dando...
1: sobornos.
0: Sobornos. Y me contestó que no, porque han tenido tres días bastante grandes of 8-ball competition. What is that?
1: ¿Por el ball?
0: Me ha dicho... we have had a big 3 days of 8-ball competition.
1: What's eight? Déjame que lo vea.
0: 8-ball competition. Competición de 8 balones. No, no balones. Pelotas.
1: Tal vez fuera billar.
0: Quizás billar. Ah, billar.
1: No, no, billar no tiene.
0: Porque no puede ser de esas que van por la hierba, ¿no?
1: No lo sé.
0: Porque no tienen suficiente
1: vamos a ver
0: hierba
1: dice,
0: para hacer eso.
1: Vamos a ver qué dice San Google.
0: Ok. Así que...
1: billar.
0: Ah, no, espera.
1: Competición de billar.
0: Ah.
1: San Google pues es... dice que es competición de billar.
0: Ah, oh, bueno, pues...
1: porque la bola de billar... entiendo, ¿ya? Yo he pensado que fuera billar porque la bola del 8...
0: sí,
1: es la negra, que es la que tienes que entrar en la cesta, la última.
0: Ah, ye. Bueno. Ok, aquí también ha dicho a large pool competition. Y eso, me imagino, no quiere decir de nadar.
1: Creo que no.
0: Ok, así que eso es de billar. Pero van a abrir la deli este domingo que viene, 14 de junio. Así que prepararos, 14 de junio...
1: ¿Tuvieron también la paella y los churros o la van a tener también el 14?
0: En el 14 la tendrán, los tendrán. Tuvieron paella también durante la competición, de billar, pero solamente para takeaway.
1: O para llevar.
0: Para llevar. Así que si os habéis perdido... la paella, os quedasteis con ganas de churros. Este domingo, día 14, pasaros por el Club Español de Canberra, en Narrabanda, y encontraráis los productos españoles de España. No vayan a ser de otro sitio.
1: Es de españoles, made in China. Fabricado en China.
0: Bueno, pues hay algunos que pueden ser fabricados en Australia, como hay chorizos que están fabricados aquí, pero hay otros que también son importados, o no más, no los chorizos crudos, los chorizos como el cantimpalo, me parece. ¿Es el cantimpalo un chorizo o es un salchichón?
1: No me acuerdo, que es, no reconozco el cantimpalo.
0: I think el cantimpalo es un chorizo picante.
1: Parece tipo butifarra.
0: Un butifarra. Bueno, ¿qué es la butifarra? Sobrasada.
1: Tipo sobrasada parece.
0: Sí, sí, sí. Ah, bueno, pues eso es.
1: Yo esto lo llamaría chorizo. Más sí. Que...
0: Más lo, me parece que en el club lo llaman chorizo cantimpalo. Y es un poco más picante.
1: Nunca.
0: Yeah, ok. Bueno, pues esa era mi noticia.
1: Acabando con las comunitarias, tenemos, recordamos el número de emergencias, el 000000 en Australia y el 112 en España. Uno de llamen, un operador o operadora se pondrá en contacto con ustedes, tomará sus datos y mientras mantiene la llamada, se pondrá en contacto con la ayuda pertinente, ya siendo servicios sanitarios con ambulancias, policía o bomberos.
0: Uh-huh.
1: Es decir, o llamarán a emergencias.
0: Oh, I have another noticia. Okay, you finish and then...
1: Y también recordamos el número de Lifeline, el cual es el 131114. Lifeline es una línea de salud mental, se especializa en la prevención de suicidio, pero no hace falta estar en unos niveles de estrés o ansiedad extremos para hablar, desahogarse, dialogar de estos temas con gente de alrededor, familia, amigos o especialistas en el caso de que no te sientas cómodo o cómoda, uh-huh, o que la gente de alrededor no tenga las herramientas para ayudarte con ellas.
0: Uh-huh.
1: Recordamos Lifeline 131114.
0: Sí, muy importante.
1: ¿Decías?
0: Bueno, como ya te contaba, tuve una experiencia personal, uh-huh, un poco trágica la semana pasada. Me caí por las escaleras.
1: ¿Fue la semana pasada o hace un par de semanas?
0: No, el domingo. No este domingo pasado, el anterior.
1: Uh-huh.
0: Era el cumpleaños de mi nieto.
1: Uh-huh.
0: Estábamos por Sydney. Y le hacían un party de cumpleaños.
1: Sí.
0: Y estábamos todos preparando las cosas, ¿no? Uh-huh. Los padres, los chiquitines, con algunos de los padres, venían a las 11. Y yo estaba ayudando también por la cocina y decidí coger la bolsa de basura y sacarla fuera para, sí, que no estuviese en el medio. Bueno, bueno estaba y se murió.
1: Eso dice mucho mi madre.
0: Resulta que mi hija tiene unas 10 o 12
1: escalones
0: al entrar a la casa. Y también tiene una gate para que no salga el perro.
1: Uh-huh.
0: Así que es un poco el tener que abrirla y cerrarla. Así que yo llevaba la bolsa de basura, que era bastante grande, en la mano. Abrí la puerta del, uh-huh, balcón. La cierro. Empiezo a bajar por las escaleras. Se me engancha el talón de mi bota,
1: uh-huh,
0: en la esquina de uno de los escalones.
1: Okay.
0: Y no me puedo parar,
1: uh-huh,
0: porque iba ya a echar al otro pie, al escalón próximo. Me vuelvo casi de medio lado. Se me cae la bolsa, o dejo la bolsa, abro la mano, la bolsa se cae, trato con mi mano libre sujetarme a algún sitio que no me sujeto a ningún sitio, sí, y catapún, al suelo que voy.
1: Uh-huh.
0: 5 escalones, boca abajo, o medio lado, pero parece que la bolsa de basura debió pararme un poco la cabeza, el golpe en la cabeza, porque solo me hizo un bollo,
1: moratón, sí,
0: moratón en el lado izquierdo, y también el costado izquierdo, horrible, un moratón que parece una obra de arte. Y pero gracias a Dios no me rompí nada. No llamamos a la ambulancia o al médico ni nada entonces, porque me encontraron, me ayudaron a levantarme y parece que no me notaba nada roto. Estaba un poco desorientada, pero...
1: ¿Pero estuviste consciente todo el rato que estabas...?
0: Sí, estuve consciente, ¿ya? Así que me entraron adentro, me pusieron en un sitio confortable, cómodo, una tacita de té, y allí estuve sentada, los chicos corriendo alrededor, pero yo estuve sentada tranquila. Y por la noche ya me sentía más dolorida y un poco más confusa, ¿no? En la cabeza. Así que decidimos que sería mejor ir al hospital, pero no queríamos ir al hospital nosotros mismos, sería mejor llamar a una ambulancia. Pero después pienso, ¡ay, tengo seguro de ambulancia! Bueno, me parece que sí que tengo seguro de ambulancia, espero.
1: Esos suelen ser de los que yo estaba mirando, de los más... Ahora no me acuerdo si era de los más básicos o de los que suelen no tener.
0: Sí, bueno, pero entonces mi marido estaba pensando, vamos a llamar a...
1: ¿Al seguro?
0: No, a un sitio que es del gobierno, que antes de ir al hospital te pueden dar información y consejo de qué es lo mejor hacer. Y se llama healthdirect.gov.au. Así que es Health Direct. Y lo podéis hacer por el internet, o también tienen un teléfono de 24 horas de servicio, 1-800-022-222. Así que 1-800-022-222. Y tienen una enfermera o enfermera, quien te le explicas lo que ha sucedido, sí, cómo te encuentras, y entonces ellos te recomiendan qué es lo mejor hacer. En mi caso, recomendaron ir al hospital y ellos mismos llamaron a la ambulancia para que viniese a recogerme. Así que esto es muy importante. Yo no lo conocía, a mi marido sí, menos mal. Así que Health Direct .gov.au.
1: Dicho esto, vamos a dar la despedida un día más. Decimos buenos días, buenas tardes o buenas noches, dependiendo de cuándo estén escuchando, y les dejamos con Sofía de Álvaro Soler.
0: Buenas noches.